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1: Son las 6.
0: Con 2 minutos.
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6: Pues estamos listos para iniciar una hora más de música en Radio Felicidad. 1180M, los mejores momentos. Que tengas una tarde estupenda, llena de buena música y momentos espectaculares. Gracias al joven Andrés Cruces, que ya se va a descansar. Abrazo para él. Saludos también a Monse, que ya se va a descansar en los reportes de tráfico y clima. Pues llegan en el cambio oficial, mi querida Bibis, a la cabina. Hola. Y en el tráfico y clima, Fer. Bienvenida. Muchas gracias, Fer. 6:30. Tengo para usted el poema y las canciones que no paran y que siempre nos emocionan aquí en Radio Felicidad. Y es por eso que vamos a escuchar en este momento 3 canciones seguiditas para ti. Bonita tarde, ánimo siempre y gracias por escuchar Radio Felicidad.
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Hola, ¿cómo vamos? Espero que muy bien. Soy Manuel Orozco y siempre estamos juntos en Radio Felicidad, 1180M, los mejores momentos. Te recuerdo que, bueno, pues como tú has visto en los medios, en la televisión, nuestros hermanos venezolanos no lo están pasando nada bien. Es por eso que debemos de apoyar, más que nada, los mexicanos que hemos sufrido de esto, ¿verdad? Entonces se abrió un centro de acopio en la Embajada de Venezuela, aquí en la Ciudad de México. El centro de acopio está habilitado en su sede diplomática, que está en la colonia Chapultepec Morales, en Polanco, en la Ciudad de México. Es Schiller 326. Se reciben donaciones destinadas a los afectados por los terremotos ocurridos el pasado miércoles. Los interesados en apoyar pueden donar productos de higiene personal, medicamentos básicos, alimentos no perecederos. Se trata de productos prioritarios debido a las necesidades logísticas. Si llevamos agua embotellada, no la van a poder recibir porque es demasiado espacio para su almacenamiento. Entonces, medicamentos, insumos médicos, productos de emergencia, productos de aseo e higiene personal, alimentos no perecederos, son lo que está recibiendo la embajada. Que destacó, por cierto, que no se encuentra en coordinación con ninguna organización no gubernamental que solicite dinero, ojo, o funcione como centro de acopio. Para resolver dudas o solicitar más información, aquí está el teléfono 58-412-2524-675, 58-412-2524-675. Apoyemos a nuestros hermanos venezolanos, por favor. Vamos con la música. Ánimo. Gracias.

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2: Que tengas excelente camino y vamos con toda la información de las calles.
1: Aviso.
2: Hoy no circulan los autos con holograma 1 y 2 de verificación con engomado rojo, terminación de placas 3 y 4.
1: A vuelta de rueda.
2: En Chapultepec de Sevilla a Insurgentes. También se complica el avance en Insurgentes de Poniente 112 hasta Río de los Remedios.
1: Lento.
2: En Avenida Fortuna de Hospital Benito Juárez a Insurgentes.
1: Ligera carga.
2: En Avenida Guelatao de Ermita Iztapalapa a Eje 6 Sur.
1: Buen avance.
2: Y aprovecha que no hay tráfico en Ceilán de Poniente 152 a Norte 45. Libre en Eje Central de Ajusco a Independencia.
1: Clima.
2: Tenemos 17 grados y está lloviendo en varios puntos de la ciudad. No le cambies. Te dejo en compañía de Manuel Orozco en Radio Felicidad.
1: Gracias, Fernanda.
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8: Son las 6
9: con 25 minutos.
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16: Hola, buen miércoles. Sigamos con la música. Si te insultan, míralos con tranquilidad y pregunta: ¿estás bien? Eso los va a hacer sentir inestables. Y sobre todo, tal vez les ayude. ¡Vamos con la música! ¡Ánimo! ¡Ánimo!

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2: Hemos llegado al momento del poema en Radio Felicidad 1180 AM, los mejores momentos. Hoy quiero compartir contigo esto que se titula Me gustas. Me gustas. Es decir, no me gustas como se gustan las personas de ahora. Me gustas bien y no para ratos. Me gustas para siempre. Me gusta lo que veo. Me gusta que seas tú, cariño. Tú y no otra. Me gustas tanto como para asumir las consecuencias. Haces que mi mundo sea hermoso y que mis problemas desaparezcan cuando estoy contigo. Quiero verte feliz, porque cuando sonríes, no sé quién de los dos es más feliz. Me encantaría saber tus miedos, tus gustos, tus metas, todo. Y sí, me gustas, me encantas, pero ¿yo te gusto?
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2: Para mí es un gusto acompañar tu camino y seguimos con más información.
1: Aviso.
2: Tras la presencia de manifestantes, se reabre la circulación en Avenida Juárez a la altura de Doctor Mora. Esto en la Colonia Centro, Alcaldía Cuauhtémoc.
1: A vuelta de rueda.
2: En revolución de viaducto a San Antonio, se complica el avance en Chapultepec de Sevilla a Insurgentes.
1: Lento.
2: En Avenida Central de Avenida 412 a Boulevard de los Aztecas.
1: Ligera carga.
2: En Avenida Calatao, Ermita Iztapalapa a Eje 6 Sur.
1: Buen avance.
2: Aprovechen que no hay tráfico en Francisco del Paso y Troncoso de Eje 4 Sur a Eje 6 Sur. Libre en Rómulo O'Farrill, de Calzada de las Águilas a Periférico.
1: Clima.
2: 17 grados. Te dejo en compañía de Manuel Orozco en Radio Felicidad.
1: Gracias, Fernanda.
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4: Son las 6.
5: Con 43 minutos.
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8: Sigamos con la música. Si te critican, sonríe y di: lamento que te sientas así sobre ti mismo. Un abrazo y sigamos. Vamos con la música en Radio Felicidad 1180 AM. Los mejores momentos. Buena vibra, soy Manuel Orozco. Te acompaño hasta las 7. Por

Hola, ¿cómo te va? Bueno, pues todo principio tiene un final. Ya nos vamos o Vivis nos corre. Es un placer poder estar contigo a través de Radio Felicidad, 1180M, los mejores momentos. Soy Manuel Orozco y tengo la fortuna de poder estar contigo siempre en Radio Felicidad y a través de iHeartRadio. Recuerda que mañana te esperamos desde las 6 de la mañana con Gustavo Albite. Yo regreso contigo de 3 a 7 aquí en Radio Felicidad. Y bueno, pues hoy quiero mandar un saludo muy especial a una persona que es también muy especial en mi vida. Emi hermoso, precioso, hoy cumple 5 años. Felicidades, feliz cumpleaños, te amamos con todo el corazón y deseo que la pases muy bien. Nunca dejes de ser tú, nunca dejes de sonreír y disfrutar la vida como lo haces. Gracias por ser tan increíble, casi casi como los Vengadores, y tan maravilloso. Felicidades, feliz cumpleaños, te amamos con el corazón. A mi querido Emi. Vámonos con la música. Gracias, Vivis, que la pases muy bien. ¡Felicidades! ¡Felicidades!

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2: Que tengas buen camino y seguimos con más información.
1: Aviso.
2: A causa de manifestantes, está cerrada la circulación de Atenas entre Abraham González y Bucareli. Utiliza como alternativa Chapultepec.
1: A vuelta de rueda.
2: En Chapultepec de Sevilla a Insurgentes. Se complica el avance en Zaragoza de Rojo Gómez hasta Amador Salazar.
1: Lento.
2: En Congreso de la Unión de Río Consulado a Eje 3 Norte.
1: Ligera carga.
2: En Insurgentes de Ribera de San Cosme a Niza. Con asentamientos en semáforos en Parque Lira de Viaducto Miguel Alemán a Constituyentes.
1: Buen avance.
2: Aprovecha que no hay tráfico en Eje 5 Poniente de Centenario a Rómulo O'Farrill.
1: Clima.
2: Nos mantenemos en los 17 grados.
1: Gracias, Fernanda.
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3: Son las 7
4: con 4 minutos.
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0: Son las 7.
1: Con 21 minutos.
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2: Que tengas buen camino y seguimos con más información.
1: Cerrado.
2: En carriles laterales de Paseo de la Reforma pasando Lieja hacia Sevilla. Sus alternativas, carriles centrales de Reforma y Avenida Chapultepec.
1: A vuelta de rueda.
2: En Viaducto Río Becerra de Viaducto Miguel Alemán a Distribuidor Vial San Antonio.
1: Lento.
2: En Barranca del Muerto de Río Mixcuaca e Insurgentes. Vamos poco a poco en Insurgentes de Chapultepec a Eje 2 Norte.
1: Ligera carga.
2: En Tlalpan de División del Norte a Miguel Ángel de Quevedo.
1: Buen avance.
2: Aprovecha que no hay tráfico en Ejército Nacional de Periférico a Ferrocarril de Cuernavaca.
1: Clima.
2: 16 grados.
1: Lluvia.
2: En varios puntos de la ciudad.
1: Gracias, Fernanda.
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1: Son las 7.
0: Con 42 minutos. 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
4: Qué gusto acompañar tu camino y seguimos con más información.
3: Aviso.
4: Hoy hay lucha libre a las 8:30 de la noche, por lo que vas a encontrar afectación vial en inmediaciones de la Arena México. Utiliza como alternativas Paseo de la Reforma y Eje Central.
3: A vuelta de rueda.
4: En Río San Joaquín de Ferrocarril de Cuernavaca a Periférico, se complica el avance en Insurgentes de Eje 3 Norte a Río de los Remedios.
3: Lento.
4: En Tlalpan de Eje 6 Sur a División del Norte. Vamos poco a poco en Río Mixcoac de Insurgentes Sur a Revolución.
3: Buen avance.
4: Aprovecha que no hay tráfico en Patriotismo de Río Mixcoac a San Antonio.
3: Clima.
4: 16 grados.
3: Gracias, Fernanda.
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0: Son las 8.
1: Con 3 minutos.
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2: Tráfico y clima en Radio Felicidad.
3: Que tengas buen camino y seguimos con más información.
2: Accidente.
3: En viaducto Tlalpan pasando Insurgentes hacia Tlalpan. También tenemos un choque en Tlalpan cerca de División del Norte con dirección a Río Churubusco. Tómalo en cuenta y conduce con mucho cuidado.
2: A vuelta de rueda.
3: En Insurgentes de Eje 4 Norte a Río de los Remedios.
2: Lento.
3: En Avenida 8 de Calle 47 viaducto Río de la Piedad. Vamos poco a poco en Ermita Iztapalapa, de Eje 3 Oriente hasta llegar a Avenida Tláhuac.
2: Ligera carga.
3: En la autopista México-Pachuca de Periférico Río de los Remedios a Vía Morelos.
2: Buen avance.
3: Aprovecha que no hay tráfico en Río San Joaquín de Mariano Escobedo a Calzada Legaria.
2: Clima.
3: 16 grados.
2: Gracias, Fernanda.
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2: Son las 8:41
4: minutos.

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2: Que tengas excelente camino.
1: Obras.
2: Afectan el avance de San Antonio Abad antes del metro Chabacano con dirección a viaducto.
1: Accidente.
2: En Insurgentes, antes de Eje 2 Norte con dirección a La Raza. Tómalo en cuenta y conduce con mucho cuidado.
1: A vuelta de rueda.
2: En Eje 1 Norte de Boulevard Puerto Aéreo a Metro Pantitlán.
1: Lento.
2: En Circuito Interior de Marina Nacional a Eje 1 Norte. Vamos poco a poco en Eje 3 Norte, de Eduardo Molina a Gran Canal.
1: Ligera carga.
2: En Boulevard Picacho a Cusco de Periférico a Tizimín.
1: Buen avance.
2: Aprovecha que no hay tráfico en Periférico de Insurgentes a San Jerónimo.
1: Clima.
2: 16 grados.
1: Gracias, Fernanda.
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3: Son las 9.
4: Con 2 minutos. 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
2: Buen camino y seguimos con más información.
1: Manifestantes
2: mantienen
1: cerrado
2: en Bucareli entre Atenas y General Prim, su alternativa Valderas.
1: Lento
2: en Tasqueña de Tlalpan a Canal de Miramontes. Vamos poco a poco en Viaducto Río de la Piedad de Río Churubusco a Zaragoza.
1: Ligera carga
2: en Boulevard Picacho a Jusco de Periférico a Tizimín. Con carga en semáforos en Florencia de Chapultepec a Paseo de la Reforma.
1: Buen avance
2: en Calzada Chivatito de Constituyentes a Paseo de la Reforma. Libre en Zaragoza de Distribuidor Vía La Concordia hasta Avenida Calatao.
1: Clima.
2: 16 grados y esperamos una mínima de 13 grados.
1: Gracias, Fernanda.
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1: Son las 9
0: con 22 minutos.
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1: Tráfico y clima en Radio Felicidad.
2: Que tengas el mejor de los caminos.
1: Aviso.
2: Hay un choque en periférico a la altura de circuito Estadio Azteca con dirección a Tlalpan. Tómalo en cuenta y conduce con mucho cuidado.
1: Lento.
2: En eje 3 norte de Eduardo Molina a Gran Canal. Vamos poco a poco en viaducto Miguel Alemán de Insurgentes a eje central.
1: Ligera carga.
2: En Boulevard Picacho a Jusco de periférico a Tizimín. Tenemos carga en Río Mezcuac de Insurgentes Sur a Revolución.
1: Buen avance.
2: En viaducto Miguel Alemán de Tlalpan a Monterrey. Aprovecha que tampoco hay tráfico en Río San Joaquín de Mariano Escobedo a Calzada Legaria.
1: Clima.
2: 16 grados y esperamos una mínima de 13.
1: Gracias, Fernanda.
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3: Son las 9.
4: Con 41 minutos.
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3: Que tengas buen camino y seguimos con más información.
4: Accidente.
3: En la autopista México-Pachuca, a la altura del kilómetro 20 con dirección a Ciudad de México. Tómalo en cuenta y conduce con mucho cuidado.
4: A vuelta de rueda.
3: En Insurgentes, de Montevideo a Río de los Remedios.
4: Lento.
3: En viaducto Miguel Alemán de Medellín a Eje Central.
4: Ligera carga.
3: En Chapultepec, de Sevilla a Bucareli. Con ligera carga en Boulevard Picacho a Ajusco, de Periférico a Tizimín.
4: Buen avance.
3: Y aprovecha que no hay tráfico en viaducto Río de la Piedad de Río Churubusco a Tlalpan.
4: Clima.
3: El termómetro ya marca 15 grados. Esperamos una mínima de 13 grados.
4: Gracias, Fernanda.
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2: Son las 10.
4: Con 2 minutos.
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4: Que tengas excelente camino y seguimos con más información.
3: Aviso.
4: Hay un choque en viaducto a la altura de Eje Central con dirección a Tlalpan. Tómalo en cuenta y conduce con mucho cuidado.
3: A vuelta de rueda.
4: En Insurgentes de Montevideo a Río de los Remedios.
3: Lento.
4: En viaducto Miguel Alemán de Medellín a Eje Central.
3: Ligera carga.
4: En Chapultepec de Sevilla a Bucareli. Con ligera carga en Boulevard Picacho a Jusco de Periférico a Tizimín. Tenemos asentamientos en Tasqueña, de Tlalpan a Canal de Miramontes.
3: Buen avance.
4: Y aprovecha que no hay tráfico en Patriotismo de Río Mixcoac a San Antonio.
3: Clima.
4: 15 grados.
3: Gracias, Fernanda.
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4: Qué gusto acompañar tu camino y seguimos con más información.
3: Aviso.
4: Tenemos un choque en viaducto a la altura de Eje Central con dirección a Tlalpan. Tómalo en cuenta y conduce con mucho cuidado.
3: A vuelta de rueda.
4: En Insurgentes, de Montevideo a Río de los Remedios.
3: Ligera carga.
4: En Chapultepec, de Sevilla a Bucareli. Con ligera carga en Boulevard Picacho a Jusco, de Periférico a Tizimín. Asentamientos en Congreso de la Unión, de Río Consulado a Eje 3 Norte.
3: Buen avance.
4: Aprovechen que no hay tráfico en viaducto Miguel Alemán de Tlalpan a Monterrey.
3: Clima.
4: 15 grados.
3: Gracias, Fernanda.
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5: Son las 10.
6: Con 40 minutos.
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6: Que tengas excelente camino y empezamos con la última hora de información vial.
5: Aviso.
6: Recuerda que hoy aplica el horario nocturno de parquímetros de 8 de la noche hasta la 1 de la mañana en las colonias Roma, Hipódromo y Polanco.
5: Lento.
6: En Zaragoza, de Avenida Calatagua, República Federal.
5: Ligera carga.
6: En Tasqueña, de Tlalpan a Canal de Miramontes. Con ligera carga en Río Churubusco, de Universidad a Tlalpan.
5: Buen avance.
6: En la autopista Naucalpan-Ecatepec, de Avenida Adolfo López Mateos hasta Avenida 100 metros. Libre en Avenida 608 de Río Consulado hasta Avenida 412.
5: Clima.
6: 14 grados.
5: Gracias, Fernanda.
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5: Son las 11.
4: Con 2 minutos. 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
2: Buen camino y seguimos con más información.
1: Aviso.
2: Recuerda que el horario de servicio del tren insurgente es de lunes a viernes de 5 horas a 12 de la noche, sábados de 6 de la mañana a 12 de la noche, domingos y días festivos de las 7 de la mañana hasta las 12 de la noche.
1: Lento.
2: En Zaragoza de Avenida Calatagua, República Federal.
1: Ligera carga.
2: En Ermita Iztapalapa de Eje 3 Oriente hasta llegar a Avenida Tláhuac. Tenemos asentamientos en Tasqueña de Tlalpan a Canal de Miramontes.
1: Buen avance.
2: En Patriotismo de Río Mixcoac a San Antonio. Libre en Fray Servando de San Antonio Abad a Francisco del Paso y Troncoso.
1: Clima.
2: 14 grados.
1: Gracias, Fernanda.
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0: Son las 11.
1: Con 23 minutos.
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2: Que tengas el mejor de los caminos.
1: Aviso.
2: Debido a obras, se encuentran cerrados carriles laterales de Zaragoza cerca del Metro Peñón Viejo hacia La Concordia.
1: Lento.
2: En Zaragoza, de Avenida Calatau a República Federal.
1: Ligera carga.
2: En Ermita Iztapalapa de Eje 3 Oriente hasta llegar a Avenida Tlahuac. Tenemos asentamientos en Tasqueña de Tlalpan a Canal de Miramontes.
1: Buen avance.
2: En Avenida Chimalhuacán de Periférico hasta Adolfo López Mateos. Libre en Patriotismo de Río Mixcoac a San Antonio. Y sin complicaciones en Calzada Vallejo, de Circuito Interior a Eje 4 Norte.
1: Clima.
2: 14 grados y esperamos una mínima de 13 grados.
1: Gracias, Fernanda.
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1: Son las 11.
0: Con 42 minutos.
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2: Excelente noche. Para mí fue un gusto acompañarte y me despido con esta última información vial.
1: Aviso.
2: Mañana no circulan los autos con holograma 1 y 2 de verificación con engomado verde, terminación de placas 1 y 2.
1: Buen avance.
2: En Gustavo Vaz de Periférico a Puente de Vigas. Libre en Fray Servando de San Antonio Abada Francisco del Paso y Troncoso. Fluido en Insurgentes de Chapultepec a Eje 4 Sur. Sin complicaciones en Izazaga de 20 de noviembre a Eje Central. Y aprovecha que tampoco hay tráfico en San Fernando, de Insurgentes a Tlalpan.
1: Clima.
2: 14 grados. Para mañana esperamos una temperatura máxima de 21 grados, una mínima de 13 grados y 40% de probabilidad de lluvia. Así que no olvides tu paraguas.
1: Gracias, Fernanda.
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3: Son las 8.
4: Con 27 minutos.
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3: Son las 10
4: con 21 minutos.
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2: ¿Qué tal? Excelente mañana. Vámonos con más información de las calles.
1: Aviso.
2: Tenemos cerrada la circulación por obras en Avenida 503 de Avenida 508 al Eje 4 Norte. El sentido opuesto se habilita en doble sentido.
1: Buen avance.
2: Radial Toltecas, libre de Río Lerma a la autopista México-Querétaro. Tenemos Presidente Mazarik con el avance libre de Lope de Vega hasta Molière. En Paseo de la Reforma, nada te detiene del circuito interior al periférico. Y tenemos el Eje 10 Sur con el avance sin problemas de Pacífico hasta llegar a Cerro del Agua.
1: Clima.
2: La temperatura en estos momentos está en los 14 grados y esperamos alcanzar una máxima de 21 para esta tarde. Ya viene Gustavo Alvite, aquí a Radio Felicidad.
1: Gracias, Gaby.
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0: Son las 6.
1: Con 2 minutos.
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0: Solamente un organismo joven. Sí. No fuma.
1: Claro.
0: Hace ejercicio.
1: Oye. Ay, ajá. Se baña con agua fría.
0: Efectivamente.
1: Ah, hombre, este muchacho.
0: Puede tener muy, esos pulmones.
1: Anda muy saludable.
0: Y estamos hablando del terrible Fab.
1: Míralo.
0: Ay, que le saluda todos los días a esta hora.
1: Se está ensalzando Gus y sí, pones el ayajá.
0: Señoras y señores, bienvenidos. 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
0: Bueno, pues, jóvenes, que tengan ustedes una mañana extraordinaria. Vamos a trabajar para la gente.
1: Así estamos.
0: Encantados de la vida, ¿cómo no? Y va a ser un buen día, seguramente. Va a ser un día diferente, pero mejor.
1: Eso.
0: Buenos días, bienvenidos.
1: Buenos días.

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2: Hola, ¿qué tal? Es un gusto acompañarte y traerte más información.
1: Aviso.
2: Continúa la reducción de carriles en ambos sentidos de la calzada San Antonio Abad. Es entre Fray Servando y la calzada Chabacano debido a obras. Como alternativas puedes utilizar Congreso de la Unión, el Eje Central, Isabel la Católica y Francisco del Paso y Troncoso.
1: Lento.
2: En estos momentos tenemos el avance complicado sobre Minas de Arena y es que vas a encontrar cerrada la circulación por obras entre Río Tacubaya y Sur 122.
1: Buen avance.
2: Aprovecha Avenida Patriotismo de Río Mixcuac hasta San Antonio, así como Avenida Ricardo Flores Magón del Circuito Interior a Guerrero.
1: Clima.
2: La temperatura 13 grados. 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
1: Gracias, Gaby.
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1: Caray, este hombre sí es digno de admiración, Antoine de Saint-Exupéry. Hizo muchas cosas, la verdad es que hay muchas cosas de las que uno tiene que empaparse para conocer la personalidad de este hombre único. Hay seres humanos que por su actividad, por su aportación a la humanidad, se hacen de el recuerdo, de la admiración, del agradecimiento también de la gente a quien benefician, particularmente sus formas de ver la vida, que es una motivación muy grande para la humanidad. Pero nada más con la escritura de El Principito, oiga usted, ¿qué más que eso, no? Un libro para la eternidad. Esta frase de Antoine de Saint-Exupéry dice: el amor es lo único que crece cuando se reparte.

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2: Hola, ¿qué tal? Es un gusto acompañarte y traerte más información.
1: Aviso.
2: Se implementan carriles reversibles en Doctor Río de la Loza y su continuación Fray Servando Teresa de Mier, de Topacio a Doctor Vértiz, así como en el circuito interior de la Raza a Leibniz y de Alfonso Reyes a Benjamin Franklin. Esto hasta las 9 de la mañana.
1: Lento.
2: Bastante complicada la circulación en la autopista México-Pachuca desde San Pedro Jalostoca, periférico Río de los Remedios. En Avenida 608 hay intensa carga de Avenida 412 hasta Río Consulado.
1: Avanza.
2: Avenida Convento de Santa Mónica con carga de Avenida de los Maestros al periférico.
1: Buen avance.
2: Está libre sobre Valderas de Avenida Juárez a Chapultepec.
1: Clima.
2: La temperatura 13 grados.
1: Gracias, Gaby.
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1: Son las 6.
4: Con 41 minutos.
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1: Me gusta el primer traguito de café.
2: Sí.
1: Resulta que una taza de café suele ser la primera opción para vencer el cansancio físico por las mañanas. Pero no vamos a hablar de café, vamos a hablar de infusiones.
2: Exactamente.
1: Infusiones de hierbas son una gran alternativa porque brindan un importante aporte energético diario. Sí. Por ejemplo, la hoja de menta es rica en vitamina C, vitamina A, hierro y calcio. Nutrientes que le permitirán empezar su día con fuerza y con ánimo. Por eso en Radio Felicidad esta mañana les traemos la receta para un té de menta. A esta infusión le puede usted agregar jugo de naranja y hielos.
2: Mira.
1: Así obtendrá una bebida fresca para iniciar su jornada. O sea, esto ya se puede convertir en un cóctel para el mediodía.
2: Puede
1: también.
2: Puede ser también, sí.
1: Solo necesita usted una cucharada de hojas de menta.
2: A ver, fajan las mentas.
1: Una taza de agua. Coloque usted el agua en una olla. Espere a que hierva. Retírela del fuego. Agregue una cucharada de hojas de menta. Y a continuación debe usted tapar el vaso y dejar reposar la infusión durante 10 minutos antes de servir.
2: Mira,
1: va ya usted a ver eso. Que... Hey, hombre, acuda usted a la herbolaria, es muy importante. Y provecho.
2: Muchas gracias.
1: Salud.
2: Todavía
1: no pasan 10 minutos.
2: Ya.
1: Vamos a jugar pipis y gañas.
2: Faltan 8 minutos, ¿qué hacemos ya?

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6: Hola, ¿qué tal? Es un gusto acompañarte y traerte más información de las calles.
5: Aviso.
6: Te comento que se implementan carriles reversibles en Doctor Río de la Loza y su continuación Fray Servando Teresa de Mier, de Topacio a Doctor Vértiz, así como en el circuito interior de La Raza a Leibniz y de Alfonso Reyes a Benjamín Franklin. Esto hasta las 9 de la mañana para que lo tomen en cuenta.
5: Lento.
6: Bastante complicada la circulación en Avenida Central Carlos Jan González de Metro Musquis a la Avenida 412.
5: Avanza.
6: Sobre Avenida Instituto Politécnico Nacional de Montevideo a Poniente 112.
5: Buen avance.
6: Está libre Francisco del Paso y Troncoso entre Avenida del Taller y Zaragoza.
5: Clima.
6: La temperatura 13 grados.
5: Gracias, Gaby.
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7: Son las 7.
8: Con 3 minutos.
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Bueno, pues seguramente que usted se transportó. Buenos días, antes que nada, de nueva cuenta. Buenos días, ya dijimos buenos días desde las 5:59 de la mañana. Lo volvemos a decir vehementemente. Le decía a usted que este tema nos lleva a la década de los 70. Debería seguir bailando y son los Bee Gees. Está usted en la frecuencia 1180. Es Radio Felicidad en la banda de amplitud modulada, conserva los valores de la radio original. Es una marca de Grupo Asir, más de 60 años conectando a millones. Queridos amigos, el día de hoy tendremos contenido, tendremos música, naturalmente la mejor intención, y ofrecemos nuestra compañía donde usted vaya. Bien dirigido por Gaby Arenas, que se encarga cada 20 minutos de indicarle el camino y de darle las particularidades del clima. En la dirección técnica, el terrible Fab. Fabián Cortés, que en el apellido tiene la fama. En la producción, el niño de la luna, Diego Armando Islas Mejía. Mi nombre, Gustavo Albite. Es jueves y que disfruten plenamente de la música. La música que oiga ustedes, el bálsamo que aminora todas las dolencias de la humanidad.

Así se llama Contarás Conmigo y es una versión de Waldo Reyes, cantante de Los Bárbaros. Bueno, son Los Bárbaros propiamente todavía. Después se volvería Waldo de los Reyes solista. Hay una versión también increíble con Javier Solís, pero esta es muy buena versión y es de la inspiración de Pablo Beltrán Ruiz. Oiga usted, hoy vamos a recordar al maestro Pablo Beltrán Ruiz, un extraordinario arreglista y director de orquesta. Tiene registrada esta canción y tiene otra que usted va a escuchar y se va a sorprender porque es uno de los más grandes éxitos mexicanos en el mundo, que se llama ¿Quién será? Bueno, pues hay una historia que ya le he contado a usted frecuentemente en estos mismos espacios. El maestro Pablo Beltrán Ruiz comparte el crédito de esta canción como compositor con el maestro Luis Demetrio Traconis, oriundo de...

o el músico millonario, perdón, el músico millonario vivió toda su vida allá por el rumbo de Lindavista hasta que comenzó a decaer su fama y él se comenzó a deprimir, se fue a vivir a Tijuana, fue donde murió. Se murió arriba de los 90 años y la verdad es que no en condiciones muy gratas. Señoras y señores, pero señalamos el caso del maestro Pablo Beltrán Ruiz, que nació un 5 de marzo de 1915 en Los Mochis y falleció el 29 de julio del año 2008, tenía 93 años. Y le platico a usted que esta canción, repito, es de las mexicanas, la que vuela por el mundo y sobre el tiempo, porque nació... pues allá por 1950, a los finales de los 50, y sigue siendo un gran éxito internacional. Y al grado de que Michael Bublé, una de las figuras internacionales que se ha encargado de desempolvar muchos éxitos, también la incluyó en su repertorio. Queridos amigos, Pablo Beltrán Ruiz, indiscutiblemente una figura del espectáculo mexicano, sea cual sea la verdadera historia, como les acabo de platicar. Señoras y señores, este comentario no lo va usted a escuchar en ninguna parte del mundo, en ningún otro medio. Es exclusiva de Radio Felicidad y de Un Día en la Historia.

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2: Son las 7
3: con 25 minutos.
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2: Amigos de Radio Felicidad, es un gusto acompañarlos y traerles más información.
1: Aviso.
2: Considera que hay un choque que afecta el avance de Río Churubusco a la altura del eje 6 sur con dirección a Canal de Tezontle.
1: Lento.
2: Bastante complicada la circulación sobre Constituyentes de Avenida Bosques a Lomas Altas. En el circuito interior también tenemos tráfico de Avenida Jardín a Ejército Nacional.
1: Avanza.
2: Tenemos Avenida Patriotismo con carga de Río Mixcoac y hasta Benjamín Franklin.
1: Buen avance.
2: Está libre sobre Presidente Masaryk, del Periférico y hasta Arquímedes.
1: Clima.
2: La temperatura 13 grados y esperamos una máxima de 21 para esta tarde. 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
1: Gracias, Gaby.
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7: Son las 7.
0: Con 43 minutos.
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3: Con esa canción,
1: ¿ya no quieren otra?
3: No.
1: Ah, bueno.
3: Señoras y señores, oigan ustedes el santoral de este 2 de julio. Otón sin H. Porque hay Otón con H.
1: Sí, señor.
3: Entonces es Otón felicísimo.
1: 1180, no.
3: Monegunda.
1: Mi prima.
3: Lidano.
1: Qué bárbaro.
3: Suituno.
1: Ese sobrino del primo de mi mamá.
3: Liberato. Sinforosa.
1: La tía Sinforosa.
3: Vidal.
2: Vidal.
3: Urbano.
1: Qué bárbaro.
2: Urbano.
3: Crescenciano.
1: Qué bárbaro.
3: Aristón. Y Proceso.
1: Saludos a la revista.
2: Ya con tus goles, va,
1: Es de parte del niño de la luna.
2: Ese ya pasa cuartos.
1: De parte del niño de la luna.
2: Hombre.
1: Bueno,
3: señores y señores, ojalá tengan un buen día quienes están de plácemes y quienes no también, que tengan un buen día, como si fuera el día de su onomástico. ¡Felicidades! 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
2: Señoras y señores, muy buenos días. Esta mañana vamos a elaborar dos repelentes caseros para decirle adiós a las arañas.
3: ¡Ay, Marita!
2: Y de veras hay gente que tiene fobia, pero fobia de
4: arañas. ¿Fobia?
2: Y sí, es chistoso ver correr a un gordo adelante de una araña, ¿no? Y ya no se puede decir gordo, perdón. No, usted, no. No. Bueno, mientras nadie... Así que ya no digas nada.
4: Sí,
2: ya no repeles, porque si no nos van a demandar la CONAPRED. Bueno, pues vamos a repeler vamos a hacer dos repelentes caseros. Vamos a repeler a dos caseros. A todos los caseros hay que repelerlos.
4: Los que cobran.
2: La primera opción es poner en un atomizador una taza de vinagre. Ajá. Ya salió el peine. Dos tazas de agua.
4: Ajá.
2: Mezcle usted muy bien esto y lo único que tiene que hacer es rociar en los espacios donde las arañas
4: dejen su nido.
2: Efectivamente.
4: Órale.
2: Le doy otro tipo de repelente. Sí, siempre nos mata. Uno piensa que va a inaugurar cierto renglón y no, hombre, la intelectualidad. No, no, vamos a hablar de la intelectualidad al rato. Le doy otro tipo de repelente.
4: A ver.
2: El aroma a lavanda es algo que molesta a las arañas, que no usan desodorante, por supuesto.
4: Uh-huh.
2: Por eso, en una taza de agua, agregue usted 7 gotas de esencia de lavanda a un chorrito de jabón de lavavajillas.
4: Ajá.
2: Mézclelo en un atomizador, rocíelo cada semana en espacios oscuros, esquinas, ventanas o grietas donde se puedan esconder.

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0: Son las 8.
1: Con 2 minutos.
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4: ¿Qué tal, mis queridos amigos de El Rocódromo de Radio Felicidad, que llega hasta dentro de una hora? No se emocionen, ¿eh? Aunque apenas son las 8. No, señoras y señores, participamos de este programa en equipo: Diego Armando Islas Mejía en la producción, El Niño y la Luna en la dirección técnica, El Terrible Fab. Me imagino así como un cotorrito, ¿verdad? En la dirección técnica, que en el apellido tiene la fama, Fabián Cortés, y un servidor, Gustavo. Muy buenos días.

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1: Bueno.
2: ¿Dónde te has metido hoy?
1: Sí, soy yo.

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1: El día de hoy esto tiene que ver con lo que les vamos a platicar, cómo crear una mentalidad de éxito, cómo crear una mentalidad de éxito para triunfar en la vida.
2: Sí, señor.
1: Mire, usted lo ayudará a ser más resiliente. ¿Cómo es? Resiliente, ¿verdad?
2: Resiliente,
1: es
2: la palabra.
1: Le ayudará a ser más resiliente, a esforzarse más, a estar motivado, a tener una actitud de crecimiento o incluso a aprender de los errores y a no dejarnos derrotar por un rechazo o una equivocación.
2: Órale.
1: Esta mentalidad nos lleva a querer tomar retos y a darnos cuenta de que tenemos más control sobre nuestro propio éxito de lo que pensamos. Para construirla, lo primero que tiene usted que hacer es definir qué es éxito, qué quiere conseguir, a dónde quiere llegar, cuáles son sus metas, qué acciones necesita tomar. Busque usted un propósito y establezca metas. Esto es una razón para hacer las cosas, para no rendirse y seguir esforzándose. Establezca prioridades. Se vale tener metas grandes, pero también hay que tener metas pequeñas y realistas. Use las críticas como retroalimentación, como puntos de los que podemos descubrir cosas en las que hay que trabajar, fortalecer o mejorar y usarlas como motivación. Después el proceso, el proceso, no solo los resultados. Acepte los errores y las imperfecciones. Esos son lo que nos hace únicos y diferentes. Así que encuentre la forma de usarlas a su favor. Busque desarrollar sus habilidades constantemente. Siempre hay lugar para crecer y para desarrollarnos.
2: Ah, muy bien.
1: Es una tesis que hemos sostenido toda la vida, ¿no? De ser, de defender la individualidad.
2: Eso, exactamente.
1: De seguir siendo como somos, ¿no?
2: Ser uno mismo.
1: Sí, digo, y a lo mejor tomar ejemplos y aplicarlos en forma, dosificada en la propia vida, pero no parecerse a otros, ¿no? Llegar por ese mismo camino. Porque yo insisto que, aunque sea usted el inmediato al triunfador, siempre llegará en segundo lugar.
2: Claro, por eso somos individuos.
1: Y fíjate que, bueno, ya en un extremo decía un amigo mío que todos, después del primer lugar, ajá, son perdedores.
2: Es cierto. ¿No? Sí, nada más hay uno.
1: Entonces, solo sí, uno. ¿Y qué le puede dar a usted la condición de único? Pues que usted respete tal como fue concebido, como nació, conservando sus características físicas, ¿no? Yo decía

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2: Hola, ¿qué tal? Es un gusto para mí acompañarte y traerte toda la información de las calles.
1: Aviso.
2: Recuerda que debido a logística, continúa reducción de carriles centrales en Paseo de la Reforma, entre la Glorieta de la Diana y el Eje 1 Poniente. Como alternativas están Circuito Interior y Avenida Chapultepec.
1: Lento.
2: Vas a encontrar que el avance está complicado en Avenida 608, de Avenida 412 y hasta Río Consulado. En el Circuito Interior tenemos complicaciones de Avenida Jardín hasta llegar a Ejército Nacional.
1: Avanza.
2: Sobre Avenida Ricardo Flores Magón hay ligera carga de Circuito Interior a Guerrero.
1: Buen avance.
2: Vas a encontrar Presidente Masaryk con el avance libre de Periférico hasta Arquímedes.
1: Clima.
2: La temperatura 14 grados y esperamos una máxima de 21.
1: Gracias, Gaby.
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3: Son las 8
4: con 22 minutos.
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1: Esta canción se llama Yo Quiero Ser y apareció en el lado B de un disco sencillo donde venía también Tu Camino y el Mío de Antonio Valdés Herrera. Dice que Antonio Valdés Herrera es el hacedor de canciones muy, muy, muy mexicanas, completamente identificadas con la forma de hacer música en este país. Y del otro lado venía un bolero, que es este que se debe a la inspiración del maestro Rosendo Montiel Álvarez. Bueno, pues vamos a hablar de Rosendo Montiel. Estas canciones que usted vaya escuchando, que seguramente va a reconocer, son éxitos que este señor escribió. Nació en el mes de marzo de 1941 en el barrio de Punta Arena, en Guaymas, Sonora. Pertenece a una familia, ya sabe usted, la historia de siempre, muy modesta en el sentido económico, pero muy trabajadora. Y bueno, pues esto lo heredó Rosendo Montiel, que es autor también de esta canción que va usted a escuchar. Todas las canciones que escucha en este momento son de él.
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1: Esta canción se llama Mi Silencio y fue grabada por la señora Sonia López con la Sonora Santanera, uno de los grandes éxitos de la señora Sonia López. Pero no para ahí la cosa, ¿eh? Y no vamos a presentar todos sus éxitos, vamos a presentar solamente algunos de los que escribió este señor, que por cierto fue hermano de Rodolfo Montiel, que fue una de las primeras trompetas que inició con la Sonora Santaner. Hablando de la Sonora Santaner, pues vea usted, esta canción es también del maestro Rosendo Montiel. Ya ve usted por qué la incluimos hoy en Un Día en la Historia, uno de los grandes éxitos. Escuche. Se llama Para que seas feliz, ¿verdad?
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1: La voz de el extraordinario cantante, uno de los primeros de la Sonora Santanera, Silvestre Mercado. Para que seas feliz. También de la inspiración de Rosendo Montiel. Pues muy pequeñito, a los 13 años, comenzó a escribir canciones. Y a los 17 fue convencido por alguien de que viajara a la Ciudad de México. Y se vino con lo puro puesto, como me platicaba él, a tratar de dar a conocer sus canciones. Y uno de los primeros que le arropó fue el maestro Rubén Fuentes. Fíjese usted nada más, para que Rubén Fuentes se fijara en Rosendo Montiel, pues vaya que encontró verdadera calidad. E hizo cosas también simpáticas y ligeras, como esta que se llama el... ¿Es el agujerito? El agujerito, ¿eh? Es una canción festiva, una canción de la música tropical de entonces.
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1: Pues así como esta canción, se sucedieron los éxitos y pues ya comenzó a hacerse una celebridad entre los compositores. Pero en particular yo le puedo decir que era un señor alto, de complexión robusta, pero un dulce verdaderamente como amigo y como ser humano. Y ya se fueron sucediendo, después del agujerito, de Mi Silencio, de todo eso, las canciones éxitos en el radio de Rosendo Montiel. Esta también es de su inspiración. Y fíjese que me voy a quedar corto porque no voy a hablar de las coproducciones que hizo. Bueno, colaboraciones que hizo con algún otro autor. Oiga usted.
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1: El grupo de Fernando Tapia, los Freddys, también fue beneficiado por la inspiración del maestro Rosendo Montiel. Este fue uno de sus grandes éxitos. Pero no para ahí la cosa. Siguen los éxitos del maestro Rosendo Montiel, que fue, por cierto, reconocido como orgullo sonorense en la tierra que lo vio nacer. Él colaboró mucho con el maestro Homero Aguilar, de quien fue también extraordinario amigo. Este es uno de los grandes, grandes, grandes éxitos, tal vez el más no sé si el que tiene mayor reproducción todavía ahora en las redes sociales, y en su oportunidad vendió más discos. ¿Por qué no fui tu amigo? que fue éxito de este grupo norteño que se llamó Los Muecas y también fue patrimonio del éxito de Gerardo Reyes. Señoras y señores, el maestro Rosendo Montiel falleció el 31 de enero del año 2012, tenía apenas 71 años, murió en Ciudad Obregón, Sonora, pero dejó un legado musical que verdaderamente, literalmente, enriquece el acervo cultural de México. Un día en la historia, Rosendo Montiel, Radio Felicidad.

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2: Hola, ¿qué tal? Es un gusto acompañarte.
1: Aviso.
2: Te comento que debido a manifestantes continúa cerrada la circulación en Bucareli entre Atenas y General Prim. La alternativa es utilizar balderas.
1: Lento.
2: Te vas a encontrar con el avance bastante complicado sobre Primero de Mayo. Desde Gustavo vas al periférico, así como en la autopista México-Querétaro de Avenida Huehuetoca y hasta camino a Tepalcapa.
1: Avanza.
2: Poco a poco avanzamos en Avenida Instituto Politécnico Nacional de Montevideo y hasta Poniente 112.
1: Buen avance.
2: En Fray Servando te vas a encontrar con el avance libre de la calzada San Antonio Abad y hasta llegar a Congreso de la Unión.
1: Clima.
2: La temperatura 16 grados. Tú continúas en compañía de Gustavo Albite.
1: Gracias, Gaby.
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4: Son las 8
5: con 44 minutos.
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2: Dicen que para solucionar un problema varias personas, bueno, es que es un principio más bien de tipo organizacional, que hay que sentarse en todas las sillas para ver el problema de distintas ópticas. Y también para ilustrar lo que uno siente a su amigo que de repente pregunta, ¿qué tienes? Después de contarle el problema, probablemente no ilustre uno en forma total eso que lo agobia. Y con una frase puede sintetizar todo. Pues ponte en mis zapatos, ¿no? Entonces, lo que les voy a compartir hoy tiene que ver con eso. Ponerse en los zapatos de otro. Y dice, ven, te presto mis zapatos para que te sumerjas a jugar un rato en las mismas aguas donde yo me ahogué. Ven, te presto mis zapatos para que camines mi vereda andada y tal vez puedas comprender. Ven, te presto mis zapatos, vive lo que yo he vivido y dime si aún te molesta mi proceder. Ven, ponte mis zapatos y siéntete como me he sentido. Y entonces, me cuentas si aún puedes ser tan cruel con tu crítica. Solo sabes una parte de la historia y juzgas desde lo que puedes ver. ¿Quieres tener el panorama completo? Ven, ponte mis zapatos, camina mi trayecto y luego dime si te duelen los pies.

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3: Hola, ¿qué tal? Es un gusto para mí acompañarte y traerte más información.
2: Aviso.
3: Déjame platicarte que continúa cerrada la circulación en los carriles laterales de la calzada Ignacio Zaragoza a partir de calle Santiago de la Vega con dirección a la Concordia en la alcaldía Iztapalapa. Esto debido a obras a la altura de la estación del metro Peñón Viejo. Como alternativas están Avenida Texcoco y Avenida de las Torres.
2: Lento.
3: Tenemos el avance complicado en Avenida Chapultepec de Bucareli hasta la Avenida Sonora. Y en Arcos de Belén te detienes del eje central hasta la Avenida Valderas.
2: Avanza.
3: Poco a poco sobre la calzada de Guadalupe del eje 2 Norte y hasta el eje 4 Norte.
2: Buen avance.
3: Está libre sobre San Fernando de Insurgentes a la calzada de Tlalpan.
2: Clima.
3: La temperatura 16 grados.
2: Gracias, Gaby.
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2: Son las 9.
4: Con 4 minutos.
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6: Ya saben ustedes que sí. Esta es la entrada musical para el rocódromo de Radio Felicidad, un espacio propio de usted, ¿eh? Es un espacio donde le atendemos, es un espacio donde le manifestamos nuestro cariño y nuestro respeto, y naturalmente donde intentamos divertirle y hacer de esta mañana algo diferente.
7: Sí.
6: Diego Armando Islas Mejía en la producción.
8: El niño de la luna.
6: En bueno, la dirección técnica, el terrible Fab.
9: Fabiancito.
6: Es Gaby Arenas quien se encarga de decirles todo lo que sabe, y que vaya que sabe, en cuestión de tránsito y clima.
7: Ah, yo pensé que la tabla de todo.
8: No.
6: Mi nombre es Gustavo Alvite. Que usted tenga el día de hoy la gentileza de compartir con nosotros acerca de este tema.

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0: Son las 9
1: con 22 minutos.
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2: Bueno, vea usted, no tiene mucha calidad este audio porque está tomado de un programa de televisión en Argentina, pero nos va a servir para ilustrar lo que queremos compartir con ustedes el día de hoy, que es la primera parte de la carrera de Alberto Cortés. Como usted sabe, nació en Argentina este extraordinario cantautor que el mundo conoce, pero en otro renglón que no es propiamente de la música muy, muy popular, de la música ligera. Pues resulta que Alberto Cortés fue inspirado por los grupos de rock and roll de México y los grupos que también comenzaban a interpretar ese género en Argentina. Y empezó a componer algunas canciones que pues nada tenían que ver con lo que después le conocimos, ¿no? De cuando un amigo se va y cosas de esas. Esta es la primera versión de Alberto Cortés en Argentina. Pero ve usted que siempre ha tenido admiración por los personajes del mundo y de la vida, y particularmente por Charles Chaplin, que, bueno, pues yo creo que sí le motivó en su carrera, no propiamente porque Chaplin fuera un cantante, pero sí fue una personalidad del espectáculo. Entonces, hablemos hoy del primer Alberto Cortés que conoció el mundo y su homenaje a un personaje de la vida.
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4: Hola, ¿qué tal? Es un gusto acompañarte.
3: Aviso.
4: Hay un choque que afecta el avance de viaducto Miguel Alemán a la altura de Isabel la Católica con dirección a la calzada de Tlalpan.
3: Lento.
4: Bastante complicada la circulación de circuito interior de Leibniz y hasta Benjamin Franklin, el eje 1 oriente con tráfico del eje 1 norte hasta llegar a Fray Servando.
3: Avanza.
4: Poco a poco avanzamos en Avenida Gran Canal, entre Río de los Remedios y el eje 3 norte.
3: Buen avance.
4: Está libre sobre el eje 1 oriente de Coruña y hasta Playa Erizo.
3: Clima.
4: La temperatura 17 grados y esperamos una máxima de 21 para esta tarde. 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
3: Gracias, Gaby.
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5: Son las 9.
6: Con 40 minutos.
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1: Amigos de Radio Felicidad, como todos sabemos, en Venezuela pues están atravesando por momentos difíciles. Hace una semana ocurrió un desastre natural, un fuertes sismos más bien, por los que muchos ciudadanos se han visto afectados. Y ahora, precisamente, ese pueblo de Venezuela está solicitando nuestra ayuda. Y nosotros, como mexicanos, siempre hemos sido muy unidos. También, pues, hemos vivido desgracias naturales como terremotos en el 85, en el 2017. Y ya sabemos que esos momentos son difíciles y que necesitamos de la ayuda de otros pueblos. Entonces, amigos mexicanos, vamos a unirnos. Por eso es que la Embajada de Venezuela aquí en México, ubicada en Schiller 326, en la colonia Chapultepec Morales, esto es en Polanco, está solicitando nuestra ayuda y está recibiendo pues insumos, productos de higiene personal, medicamentos básicos, alimentos no perecederos, para llevarlos, transportarlos a estas personas que lo necesitan. La invitación es para que, si ustedes tienen a bien hacer su donación, acudan de 10 de la mañana a 5 de la tarde y ahí van a recibir los siguientes productos. Mucha atención: medicamentos como analgésicos y antiinflamatorios, insumos médicos, ya sea jeringas, gasas, vendas o guantes, muy importante y muy necesarias, y productos de emergencia como lámparas de mano, pilas, lámparas solares y frazadas. Y también, importante, productos de aseo e higiene personal como jabón, papel higiénico, pasta de dientes, cepillos dentales, pañales desechables para niños y adultos, y también toallas femeninas. Otros productos que ustedes pueden donar puede ser arroz, atún, frijoles y aceite. La Embajada de Venezuela pide de favor algo que no se está solicitando por cuestión de transporte, ¿verdad? Que no es tan fácil transportar, como agua embotellada. Eso no se solicita, y tampoco, bueno, principalmente agua embotellada, porque es difícil el almacenamiento y el transporte. Pero lo demás, amigos, ahí estarán en la Embajada de Venezuela, dispuestos a recibir su ayuda. Repito, la ubicación: calle Schiller 326, colonia Chapultepec Morales. Esto en Polanco, aquí en Ciudad de México. De antemano, muchas gracias por su ayuda, amigos de Radio Felicidad.

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2: Hola, ¿qué tal? Es un gusto acompañarte.
1: Aviso.
2: Continúa afectado un carril de Lorenzo Boturini a la altura de Diagonal 20 de Noviembre debido a obras. Como alternativas están Lucas Alamán y el Eje 3 Sur.
1: Lento.
2: Tenemos complicaciones en el avance sobre Paseo de la Reforma del Circuito Interior y hasta Prado Sur. Además, Arcos de Belén también con tráfico del Eje Central hasta la Avenida Valderas.
1: Avanza.
2: Tenemos la calzada de Guadalupe con carga del eje 2 norte al eje 4 norte.
1: Buen avance.
2: Paseo de la Herradura Libre de Boulevard Interlomas y hasta Paseo de los Monasterios para que lo tomen en cuenta.
1: Clima.
2: La temperatura 17 grados. 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
1: Gracias, Gaby.
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1: 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Son las 10.
0: Con 4 minutos. 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

0: A ver si mañana hacemos que nomás entren ustedes
1: en lugar, hacia
0: en lugar de la música. A ver, quita la música, Faf.
1: Tendremos ¿toda? Que practicar.
0: A ver, jóvenes. Sí, sí, claro. Ya, ya, sin música. A ver, una, dos y tres. Está muy aguda esa trompeta. Uy. No, no siempre ponemos la música. Siempre sí ponemos la música. Señoras y señores, estamos iniciando la segunda parte del Rocódromo de Radio Felicidad. Son ustedes bienvenidos, nos da mucho gusto recibirles y naturalmente viajar con ustedes a ese lugar donde tiene lugar la emoción. ¿Ese lugar donde tiene lugar? No, ya le parezco a los del 6. No, es el lugar donde experimentamos una emoción especial.
2: Ah,
0: no. No, ese es del 8. No, no, los del 6, me refiero al canal de televisión.
1: Así que no cabe lugar a dudas.
0: Señores y señores, somos Diego Armando, Francisco, Fabián, Gaby y un servidor, Gustavo. Y de verdad estamos conmovidos hasta casi la emoción convertida en lágrimas porque usted esté con nosotros. Es usted muy generoso y fíjese que eso se refleja en el nivel de audiencia y por eso estamos que trinamos.
1: Mira, ay, estamos de felicidad. Estamos bien felices.
0: ¿Qué se te olvidó?
2: Pues yo, la entrada, dije, estamos haciendo.
0: Ah. ¡Vámonos!
1: No, pero antes, Gus, antes de irnos a la música, fíjense que la unidad móvil, la nave de la felicidad, está en las calles de la Ciudad de México porque, efectivamente, nuestros amigos de Venezuela solicitan de nuestra ayuda. Entonces, las unidades móviles de Grupo ASIR van a recorrer la Ciudad de México para recolectar víveres que serán entregados oportunamente a la Embajada de Venezuela en México. Por ello, hoy, jueves 2 de julio, amigos de la Álvaro Obregón, sabemos que ahí tenemos mucha gente que nos escucha, lo cual les agradecemos y por favor solicitamos su apoyo para que acudan ya desde este momento 10 de la mañana hasta las 12 del día a Camino Real a Toluca y Avenida Escuadrón 201 en la colonia Cristo Rey. Ahí estará nuestra nave de la felicidad, la van a ubicar, ya ustedes la conocen y si no, pues la van a ubicar perfectamente con los colores de Radio Felicidad. Y ahí ustedes pueden llevar medicamentos como analgésicos, antiinflamatorios, insumos médicos como jeringas, gasas, vendas, guantes, también artículos de emergencia como lámparas de mano, de pilas o solares y también frazadas. Y también pedimos productos de aseo e higiene personal como jabón, papel higiénico, pasta, cepillos dentales, pañales desechables para niños y adultos y toallas femeninas. Y también pueden llevar una bolsita de arroz o una lata de atún o frijoles, aceite, lo que ustedes tengan y dispongan, amigos, siempre será bien recibida su ayuda para nuestros hermanos de Venezuela. Muy importante, algo que la embajada solicita que no se lleve es agua embotellada, eso descartado. Lo demás, amigos, que acabamos de mencionar, siempre será bien recibido. A partir de este momento y hasta las 12 del día, Camino Real a Toluca y Avenida Escuadrón 201, Colonia Cristo Rey, Álvaro Obregón, ahí estará la unidad móvil de Radio Felicidad.

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0: Son las 10
1: con 23 minutos.
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1: Oiga usted, aquí una noticia que le va a caer muy bien. La garnacha mexicana, dicen los nutriólogos, es una de las más saludables.
2: ¿En serio?
1: Vea usted cómo se echan abajo muchos mitos, ¿eh? Le vamos a platicar de lo que objetivamente se ha investigado respecto a la garnacha.
2: Sí, señor.
1: Cuando se habla de garnachas mexicanas, muchas personas piensan en alimentos altos en grasa, frituras o preparaciones poco saludables. Sin embargo, no todos los antojitos tradicionales tienen el mismo perfil nutricional. Vea usted, los tlacoyos, uno de los platillos más representativos de la gastronomía mexicana, destacan por estar elaborados con ingredientes naturales y nutritivos que pueden formar parte de una alimentación equilibrada. Perdón, vea usted, la palabra original es tlatloyos, con TL, las dos. Pero se simplificó en tlacoyos, así como hubo alguien que hizo de Ixtapalapa, bella palabra Iztapalapa, y de Ixtaxihuatl, el Ixtaxihuatl. Oh. Alguien también se le ocurrió quitarle una aparente dificultad en la pronunciación, tlatloyos, y los volvió unos tlacoyos. De acuerdo con especialistas en nutrición, la clave está en su preparación tradicional, que es masa de maíz nixtamalizado, rellena de ingredientes como frijoles, haba o requesón, cocida generalmente en comal y acompañada de verduras frescas. Esta combinación convierte al tlacoyo en una fuente importante de carbohidratos complejos, fibra, proteína vegetal y diversos micronutrientes. Los frijoles, las habas y las verduras que suelen acompañar al tlacoyo contienen cantidades importantes de fibra dietética. Este nutriente, la fibra, ayuda a mejorar el tránsito intestinal, favorecer la sensación de saciedad, mantener niveles saludables de glucosa y contribuir al control del colesterol. Por eso, el consumo regular de alimentos ricos en fibra se asocia con menor riesgo de enfermedades cardiovasculares y metabólicas. A diferencia de antojitos fritos como las quesadillas fritas, los sopes preparados con abundante aceite o algunas variantes de gorditas, los tlacoyos tradicionales suelen cocinarse directamente sobre el comal. Esto reduce considerablemente la cantidad de grasa añadida durante su preparación. Los especialistas destacan que el método de cocción influye de forma importante en el valor nutricional de cualquier alimento. Nopales, cilantro, cebolla, salsa,
2: órale,
1: queso fresco, son algunos de los complementos tradicionales de tlacoyo.
2: Sí, señor.
1: Los nopales, por ejemplo, aportan fibra, antioxidantes y compuestos bioactivos que pueden beneficiar el control de la glucosa y la salud digestiva. Gracias a estos acompañamientos, el platillo incrementa su contenido de vitaminas, minerales. Así es que, ya sabe usted, tlacoyos que no sean fritos.
3: Sí, exacto, no fritos, y que tengan sus nopalitos, su cebollita, todo. Y imagínate unos tlacoyos de haba.
1: Eso, entonces, los debemos, digamos que sacar de la generalidad de las garnachas.
2: Sí.
1: Que las garnachas son frituras.
3: Frituras, ¿verdad? Las quesadillas bien fritas.
1: Sí, señor, del Rocódromo Radio Felicidad. Laura y tú.

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3: Hola, ¿qué tal? Es un gusto acompañarte.
2: Aviso.
3: Continúa afectado un carril de Lorenzo Boturini a la altura de Diagonal 20 de Noviembre debido a obras. Como alternativas están Lucas Alamán y el Eje 3 Sur.
2: Lento.
3: Tenemos complicaciones en el avance sobre Paseo de la Reforma del Circuito Interior y hasta Prado Sur. Además, Arcos de Belén también con tráfico del Eje Central hasta la Avenida Valderas.
2: Avanza.
3: Tenemos la calzada de Guadalupe con carga del Eje 2 Norte al Eje 4 Norte.
2: Buen avance.
3: Paseo de la Herradura Libre de Boulevard Interlomas y hasta Paseo de los Monasterios para que lo tomen en cuenta.
2: Clima.
3: La temperatura 17 grados. 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
2: Gracias, Gaby.
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4: Son las 10
5: con 39 minutos.
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1: Ay, amigos de Radio Felicidad, ayer ya los escuchamos. Ustedes pudieron escuchar la entrevista que Gustavo Albite les hizo a los integrantes de la Sonora Santanera, la plática que tuvo, Perfume de Gardenias, La Boa, El Nido y muchas canciones más pudimos cantar y bailar. Bueno, hoy jueves 2 de julio, a partir de las 7 de la noche, ustedes van a poder ver esta entrevista. Así es, a través del Facebook de Radio Felicidad, ustedes van a poder presenciar esta entrevista, esta plática tan interesante en la que la Sonora Santanera, sus integrantes, le platicaron a Gustavo, pues, cómo es su disciplina como agrupación. Oigan, ¿y ustedes sabían que por no portar algún elemento de su vestimenta los multan? ¿Sí? Si no traen el pin o algún implemento, los multan. Fíjense nada más. Y bueno, varias curiosidades que ustedes van a poder disfrutar a través de esta entrevista. Repetimos, hoy, amigos, a partir de las 7 de la noche, muy pendientes a través de las redes sociales de Radio Felicidad, porque ustedes van a poder ver esta entrevista y van a bailar y van a disfrutar, se van a reír. Simplemente van a disfrutar de los mejores momentos al lado de Radio Felicidad.

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2: Señores, hay pronóstico de lluvia por la tarde hoy en el Valle de México. Llévese su paraguas, su gabardina.
3: Y las botitas.
2: También este jueves, temperatura máxima 21 grados, calidad del aire en este momento no saludable. Oiga usted, lástima. Queridos amigos, mañana 5:59 de la mañana estaremos con ustedes con mucho cariño. Diego Armando Islas Mejía en la producción.
4: ¿Qué? ¿Qué ibas a poner, Fabio
2: vestido
4: Cortés?
2: Vestido de gallo.
5: Sí, vestido de gallo.
2: En la dirección técnica, el terrible Fab.
6: Soy el niño de la luna.
3: Ah, no, uy, ya se desconfiguró otra vez. Está usurpando al niño de la luna.
2: Aquí no tenemos que hacer, aquí esperamos el efecto.
3: No es posible.
2: Gaby Arenas, desde su cabina VIP, se despide de ustedes. Mi nombre, Gustavo Albite.
7: Hola.
8: El macho.
2: Mañana nos vemos, gracias.
3: Otra vez ya se descompuso.
4: Nos vemos, hermano.
3: Hasta mañana.
5: Vámonos ya.
9: Y bueno, antes de irnos, Gus, perdón, por favor, muy importante, recuerden que la unidad móvil estará una hora más, es decir, hasta las 12 del día, en la colonia Cristo Rey, Alcaldía Álvaro Obregón, la ubicación exacta, Camino Real a Toluca y Avenida Escuadrón 201. La unidad móvil de Radio Felicidad, la nave de la felicidad, estará recibiendo su apoyo para nuestros hermanos de Venezuela. Recolectan víveres que serán entregados oportunamente a la Embajada de Venezuela en México y lo que reciben son analgésicos, antiinflamatorios, jeringas, gasas, vendas, guantes, lámparas de mano de pilas o solares y frazadas, y también productos de aseo e higiene personal como jabón, papel higiénico, pasta, cepillos dentales, pañales desechables para niños y adultos y toallas femeninas. Si ustedes tienen una bolsita de arroz, una lata de atún o de frijoles o de aceite, también es bien recibida su ayuda. Todo ahí lo pueden entregar a nuestros amigos, a nuestros compañeros que están ahí de la unidad móvil de Radio Felicidad hasta las 12 del día ahí en la colonia Cristo Rey. Por favor, acudan, muy importante, no importa si ustedes llevan un jabón o un paquete de papel higiénico, no interesa cuánto, lo que importa, amigos, es que hagamos esta ayuda, pues sí, así en equipo. Y en equipo llegará para todos ellos y sobre todo nos sentiremos con esa satisfacción de haber ayudado a ese pueblo venezolano. Muchas gracias, amigos. Ahora sí, ya gracias, Gus. Hasta mañana.
10: Bye, my friend.

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3: Hola, ¿qué tal? Es un gusto acompañarte.
2: Aviso.
3: Debido a una fuga de agua, tenemos servicios de emergencia laborando en Avenida José Loreto Favela y Avenida 510 en la colonia Pueblo de San Juan de Aragón en la Alcaldía Gustavo Amadero para que lo tomen en cuenta.
2: Lento.
3: Está bastante complicada la circulación en estos momentos sobre la calzada Chivatito de Avenida Constituyentes a Paseo de la Reforma.
2: Avanza.
3: Tenemos Avenida Molier con carga de Miguel de Cervantes a Avedra y hasta Presidente Mazarik.
2: Buen avance.
3: En Paseo de la Herradura, el avance está libre de Boulevard Interlomas hasta Paseo de los Monasterios.
2: Clima.
3: La temperatura 18 grados y esperamos una máxima de 21 para esta tarde. Recuerda que mañana te espera Gustavo Albite.
2: Gracias, Gaby.
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0: Son las 11.
1: Con 4 minutos.
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3: Amigos de Radio Felicidad, son las 11 de la mañana y justo tenemos una hora para aquellas personas que están cerca o que viven en la alcaldía Álvaro Obregón, porque ahí estará la nave de la felicidad recibiendo su ayuda. ¡Claro! Porque las unidades móviles de Radio Felicidad y de Grupo Asir están recorriendo toda la Ciudad de México para recolectar víveres que serán entregados oportunamente a la Embajada de Venezuela en México. Sí, Venezuela que necesita de nuestra ayuda, de nuestro apoyo, y nosotros que somos bien solidarios y bien unidos, esta es nuestra oportunidad, amigos, para unirnos como mexicanos. Repito, la ubicación: Camino Real a Toluca y Avenida Escuadrón 201, Colonia Cristo Rey. Ahí están nuestros compañeros de la unidad móvil, siempre bien sonrientes, siempre bien amables, recibiendo su apoyo. ¿Qué están recibiendo? Analgésicos, antiinflamatorios, jeringas, gasas, vendas, guantes, lámparas de mano de pilas o solares y frazadas, y también productos de aseo en general, de aseo de higiene también personal, como jabones, papel higiénico, pasta dental, cepillo dental, pasta, pañales desechables para niños y adultos, y también toallas femeninas. Y si ustedes quieren llevar una lata de atún o una bolsa de arroz, también será bien recibida. Apúntenle aceite también. Bien. Sí, apúntenle bien, por favor, porque todo eso es importante. Y ahí estará la unidad móvil hasta las 12 del día. Tienen tiempo, amigos, y por favor, seamos solidarios, que lo necesitan nuestros amigos de Venezuela. Y por lo pronto, sigamos con la programación musical de Radio Felicidad, acompañándolos en esta bonita mañana de jueves 2 de julio.

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0: 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Son las 12.
2: Con 3 minutos. 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
3: Hola, ¿qué tal? Deseo que tengas una tarde muy bonita. Es un gusto para mí acompañarte en tu camino con toda la información vial.
2: Aviso.
3: Por la presentación de Disney on Ice a las 4 y a las 7:30 de la tarde en el Auditorio Nacional, considera afectación vial en Paseo de la Reforma. Pero no te preocupes. Como alternativas están la calzada Chivatito y Periférico.
2: A vuelta de rueda.
3: Se complica mucho Guadalupe y Ramírez, desde Niños Héroes hasta Periférico. También avanzamos muy lento en Viaducto Miguel Alemán, de Periférico hasta Doctor Vértiz.
2: Lento.
3: El avance de la Avenida Revolución, de Viaducto al Eje 10 Sur.
2: Ligera carga.
3: Nos encontramos circulación un poquito complicada en Canal de Río Churubusco, de Periférico Calle 7 hasta Zaragoza.
2: Buen avance.
3: Aprovecha que está libre Delfín Madrigal, de Avenida del Imán hasta Escuinapa.
2: Clima.
3: En la temperatura se registran 21 grados.
2: Gracias, Montserrat.
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0: Son las 12.
1: Con 21 minutos.
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3: Es un gusto para mí acompañarte. Deseo que tengas un excelente jueves.
0: A vuelta de rueda.
3: Tome en cuenta que se complica mucho Barranca del Muerto, entre Minerva y Periférico. También con intensa carga vehicular, la autopista México-Puebla, del Eje 10 Sur al distribuidor vial a Concordia.
0: Lento.
3: Ya se complica Canal de Miramontes, de la calzada Acoxpa a la calzada Tasqueña. También con avance lento la avenida Tláhuac, entre Aldama y Tasqueña.
0: Ligera carga.
3: Vamos a avanzar, pero poco a poco, en la avenida Plutarco Elías Calles, del Eje 3 Oriente hasta Ermita Iztapalapa.
0: Buen avance.
3: Aprovechen que ya está libre Carlos Lazo, de la autopista México-Toluca a la avenida Tamaulipas.
0: Clima.
3: En la temperatura se registran 20 grados.
0: Gracias, Montserrat.
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0: Son las 12.
4: Con 41 minutos.
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1: Amigos de Radio Felicidad, a partir de la 1 de la tarde, la unidad móvil de esta bonita estación, la nave de la felicidad, así es, estará ubicada en la alcaldía Álvaro Obregón, en la confluencia de la avenida del Rosal y calle Rosa Blanca, en la colonia Molino de Rosas. En esta ocasión estamos solicitando su ayuda, sí, para nuestros amigos de Venezuela. Por ello es que ya no tienen ustedes que desplazarse hasta Polanco para dejar sus... esta ayuda a la Embajada de Venezuela. No, las unidades de Grupo ASIR se están acercando a ustedes. Y esta ayuda que van a recolectar nuestras unidades móviles serán entregadas oportunamente a la Embajada de Venezuela en México. Entonces, la cita, a partir de la 1 de la tarde, de la 1 a las 3 estará nuestra unidad móvil, repito, okay, Avenida del Rosal y calle Rosa Blanca, en la colonia Molino de Rosas. Sí, por favor, sabemos que tenemos muchos amigos que nos escuchan ahí en la alcaldía Álvaro Obregón y les agradecemos. Y pueden ustedes llevar, no importa que sea una lata de atún o una bolsa de frijoles o un paquete de pañales desechables, no importa que sea uno, lo importante es que sume. Sabemos que México es un pueblo solidario. Entonces, sí, un aplauso. Entonces, amigos, ya saben, analgésicos, antiinflamatorios, jeringas, gasas, vendas, guantes, lámparas de mano, de pilas o solares puede ser, y también frazadas, jabón, papel higiénico, pasta de dientes, cepillos dentales, pañales desechables para niños y adultos y toallas femeninas. Y también si tienen ahí pues una bolsita, una lata de frijoles, atún, arroz y aceite, también será bien recibida. Lo único que nos piden nuestros amigos de la Embajada de Venezuela que no llevemos es agua embotellada. Esto por el traslado y el almacenamiento a veces se complica, pero entonces agua embotellada, no. Lo demás, ahí estarán nuestros amigos de la unidad móvil recibiendo su apoyo hasta las 3 de la tarde. Así que lleguen por favor, porque ahí los van a recibir siempre con esa buena sonrisa y con mucha felicidad.

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3: Disfruta mucho de esta tarde. Es un gusto para mí acompañarte en tu camino con todo lo que tienes que saber del tráfico y el clima.
2: A vuelta de rueda.
3: Toma en cuenta que se complica mucho la circulación en prolongación División del Norte, de Deportivo Xochimilco a la Glorieta de Vaqueritos.
2: Lento.
3: El avance de circuito interior José Vasconcelos, de la Avenida Chapultepec hasta Benjamín Franklin. Tu tiempo de recorrido en este tramo en particular será de aproximadamente 10 minutos.
2: Ligera carga.
3: Nos encontramos un poco de tráfico sobre la Avenida Plutarco Elías Calles, del Eje 3 Oriente hasta Ermita Iztapalapa.
2: Buen avance.
3: Por otro lado, ¿qué crees? Está libre Supervía Poniente, de la Avenida Tamaulipas a la Avenida San Bernabé.
2: Clima.
3: En este momento la temperatura marca 21 grados. Y se registra lluvia en las alcaldías Álvaro Obregón, Milpa Alta, Tlalpan y Cuajimalpa.
2: Gracias, Montserrat.
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2: Es la una.
4: Con 2 minutos. 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
2: Hola, ¿qué tal? Llegó el momento de actualizarnos con más información vial. Que tengas un jueves muy bonito.
1: Aviso.
2: Debido a logística, permanece la reducción de carriles en ambos sentidos de Paseo de la Reforma, entre la Glorieta de la Diana Cazadora y la Glorieta del Agüehuete. Como alternativas, les sugiero Circuito Interior y la Avenida Chapultepec.
1: A vuelta de rueda.
2: Tenemos complicadísima la circulación en Viaducto Miguel Alemán, de Periférico hasta Bolívar. Además, a vuelta de rueda, Insurgentes, de Rivera de San Cosme hasta Niza.
1: Lento.
2: El avance de la Avenida Chapultepec, entre Orizaba y Bucareli. Vámonos ahora a la Avenida Jalisco, que avanza lento de Periférico hasta Progreso.
1: Ligera carga.
2: Nos encontramos circulación un poquito complicada en Marina Nacional, de Mariano Escobedo hasta Circuito Interior.
1: Buen avance.
2: Aprovechen que está libre el Lago Alberto, de Mariano Escobedo hasta Río San Joaquín.
1: Clima.
2: En la temperatura ya se registran 21 grados.
1: Gracias, Montserrat.
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0: Es la una
1: con 21 minutos.
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2: Hola, hola amigos de Radio Felicidad. Interrumpimos esta programación musical, pero con una buena causa. Fíjense que las unidades móviles de Grupo Asir están recorriendo la Ciudad de México y la nave de la felicidad, claro, está recolectando víveres que van a ser entregados a la Embajada de Venezuela en México. Como sabemos, hace una semana esta nación, Venezuela, pues fue impactada por dos terremotos y ahora nuestros amigos están solicitando de nuestra solidaridad. Por ello, la unidad móvil se ubica en esta tarde en la Alcaldía Álvaro Obregón, en Avenida del Rosal y Calle Rosa Blanca, esto es en la colonia Molino de Rosas. Ahí ustedes pueden llevar amablemente analgésicos, antiinflamatorios, jeringas, gasas, vendas, guantes, lámparas de mano, de pilas o solares y también frazadas. También solicitan productos de aseo e higiene personal, tales como jabón, papel higiénico, pasta dental, cepillos dentales, pastas pañales desechables para niños y adultos y también toallas femeninas. Y
3: apúntenle bien.
2: Sí, apúntenle bien, por favor. También arroz, atún, frijoles y aceite. Ahí van a estar nuestros amigos de la unidad móvil de Radio Felicidad.
4: Ok, chiquitín.
2: Recibiendo este apoyo, por favor, seamos solidarios, seamos unidos. Marquemos la diferencia porque México es un país unido. Repito, a partir de este momento y hasta las 3 de la tarde, la unidad móvil de Radio Felicidad, Alcaldía Álvaro Obregón, les enviamos saludos, amigos. Estarán en Avenida del Rosal y Calle Rosa Blanca, Colonia Molino de Rosas.

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2: Un abrazo para ti que nos sintonizas. Es un placer para mí acompañarte en tu camino con toda la información vial.
1: Aviso.
2: Permanece cerrada la circulación de la avenida Bucareli, entre Atenas y General Prim. Esto debido a la presencia de
1: manifestantes.
2: En la zona, tu alternativa será la avenida Valderas.
1: A vuelta de rueda.
2: Para nada recomendable circuito interior. Lleva mucho tráfico entre Ejército Nacional y el Eje 1 Norte. Con avance muy lento también, viaducto Miguel Alemán. De Periférico hasta Bolívar.
1: Lento.
2: El avance de Ejército Nacional. De Mariano Escobedo a Circuito Bicentenario.
1: Ligera carga.
2: La encontramos en Darwin, entre Tiers y la calzada Mariano Escobedo.
1: Clima.
2: 21 grados en la temperatura.
1: Gracias, Montserrat.
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1: Es la una.
4: Con 40 minutos.
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3: Llegó el momento de actualizarnos con todo lo que pasa en las calles. Que tengas el mejor de los caminos.
2: Aviso.
3: Por la presentación de Disney on Ice a las 4 de la tarde y a las 7:30 de la tarde en el Auditorio Nacional, considera afectación vial en Paseo de la Reforma. Como alternativas te sugiero la calzada Chivatito y Periférico.
2: A vuelta de rueda.
3: Tenemos complicadísimo el avance de Insurgentes, desde Rivera de San Cosme hasta Niza.
2: Lento.
3: El avance de Avenida Chapultepec, entre Orizaba y Bucareli. Se complica también la Avenida Sonora, de la Avenida México a Chapultepec.
2: Ligera carga.
3: Sé paciente si en tu ruta se encuentra Industria Militar. El avance es poco a poco entre Periférico y el Boulevard Pípila.
2: Buen avance.
3: Buenas noticias. Está libre Campos Elíseos, de Arquímedes a la calzada Mariano Escobedo.
2: Clima.
3: 21 grados en la temperatura.
2: Gracias, Montserrat.
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2: Son las 2.
4: Con 3 minutos.
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2: Hola, ¿qué tal? Es un gusto para mí acompañarte en tu camino con toda la información vial. Que tengas el mejor de los trayectos.
1: Aviso.
2: Recuerda que hoy no circulan los autos con holograma 1 y 2 de verificación. Engomado verde, terminación de placas 1 y 2.
1: A vuelta de rueda.
2: Tenemos complicadísima la circulación en la calzada Ignacio Zaragoza, entre Eulogio Parra y viaducto Río de la Piedad. Tu tiempo de recorrido en ese tramo será de aproximadamente 15 minutos.
1: Lento.
2: Ya se complica Florencia, de Chapultepec hasta Paseo de la Reforma.
1: Ligera carga.
2: Sobre la avenida Plutarco Elías Calles, desde Río Churubusco hasta el Eje 5 Sur.
1: Buen avance.
2: Por otro lado, aprovecha que ya está libre Periférico, desde la calzada San Esteban hasta Paseo de las Palmas.
1: Clima.
2: 21 grados en la temperatura.
1: Gracias, Montserrat.
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0: 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Son las 2
2: con 23 minutos.
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4: 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Ustedes pudieron escuchar la entrevista que Gustavo Albite les hizo a los integrantes de la Sonora Santanera. La plática que tuvo, Perfume de Gardenias, La Boa, El Nido y muchas canciones más pudimos cantar y bailar. Bueno, hoy jueves 2 de julio, a partir de las 7 de la noche, ustedes van a poder ver esta entrevista. Así es, a través del Facebook de Radio Felicidad, ustedes van a poder presenciar esta entrevista, esta plática tan interesante en la que la Sonora Santanera, sus integrantes, le platicaron a Gustavo, pues cómo es su disciplina como agrupación. Oigan, ¿y ustedes sabían que por no portar algún elemento de su vestimenta los multan? ¿Sí? Si no traen el pin o algún implemento, los multan. Fíjense nada más. Y bueno, varias curiosidades que ustedes van a poder disfrutar a través de esta entrevista. Repetimos hoy, amigos, a partir de las 7 de la noche, muy pendientes a través de las redes sociales de Radio Felicidad, porque ustedes van a poder ver esta entrevista y van a bailar y van a disfrutar, se van a reír. Simplemente van a disfrutar de los mejores momentos al lado de Radio Felicidad.

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2: Es un gusto para mí acompañarte en tu camino con todo lo que tienes que saber del tráfico y el clima.
1: Aviso.
2: Debido a obstrucción de carril confinado, estás en servicio deportivo Eduardo Molina, de la línea 5 del Metrobús. Esto es en ambos sentidos. Que no te tome por sorpresa.
1: A vuelta de rueda.
2: Vamos a encontrar mucho tráfico en viaducto Río de la Piedad, de Zaragoza hasta Río Churubusco.
1: Lento.
2: El avance de Fuerza Aérea Mexicana, entre Boulevard Puerto Aéreo y Santos Dumont.
1: Ligera carga.
2: Sobre la Avenida del Imán, de la Avenida Estadio Azteca hasta Insurgentes.
1: Buen avance.
2: Aprovecha que está libre la autopista México-Pachuca, de San Pedro Jalostoc a Periférico Río de los Remedios.
1: Clima.
2: 21 grados en la temperatura y para hoy se espera una mínima de 13 grados.
1: Gracias, Montserrat.
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1: Son las 2
3: con 39 minutos.
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0: Son las 3.
1: Con 4 minutos.
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¿Cómo estamos? Buenas tardes, gracias por estar con nosotros en Radio Felicidad 1180M, los mejores momentos. Gracias por acompañarme todos los días, disfrutando de buena música y listo para acompañarte hasta las 7 de la noche aquí en Radio Felicidad 1180M, los mejores momentos. Teléfono a tu disposición 5540-4024, 5540-4252. Facebook, Twitter o Instagram me encuentras como Manuel Orozco en Felicidad. Comer Andrés Cruces conmigo en la consola digital. Mis compañeros de tráfico y clima tienen para usted toda la información vial cada 20 minutos y listos para acompañarte a lo largo de esta hora y de este jueves. Ya avanzamos rápido, 2 de julio del 2026. Muchas gracias por estar con nosotros. Entonces, donde quiera que estés, con las canciones que no paran aquí en Radio Felicidad, la reflexión, los poemas y buena vibra. Bueno, pues estamos contigo esperándote a que tengas una tarde diferente. Vamos a iniciar con las 3 de las 3 en el 1180 de AM. Miguel Ríos, Chayanne y Diango, Corazón Mágico, soy Andrés Orozco. Buenas tardes.

0: Gracias.
1: Hola, ¿cómo te va? Qué gusto, qué placer poder estar contigo a través de Radio Felicidad, 1180M, los mejores momentos. ¿Se acuerda usted de esa famosa entrevista que tuvimos ni más ni menos que con la Sonora Santanera? Bueno, pues déjeme decirle que ya usted la puede disfrutar y ver las veces que requiera, ¿no? A través, evidentemente, de una transmisión especial que tendremos en nuestro Facebook. ¡École! Hoy a las 7... acompáñanos a la transmisión especial del Showcase de la Sonora Santanera de Carlos Colorado con María Fernanda, además de una entrevista exclusiva con Gustavo Albite. Tenemos una cita en Facebook, Radio Felicidad, y en YouTube de Radio Felicidad, Radio Felicidad MX. Así que no se te olvide, este jueves 2 de julio a las 7, la Sonora Santanera con todos ustedes en redes sociales para que puedan disfrutarla, verla las veces que sea necesario, incluso en su Smart TV, bueno, la podemos ver en YouTube, ¿no? Para que disfrutemos de la música de la Sonora Santanera hoy a las 7. ¡Ánimo! Gracias por acompañarme siempre y vamos con la música. Estamos contigo hasta las 7, no te vayas. Buena tarde, Julio Iglesias, de Niña Mujer.

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2: Complicado, entre Gustavo Vaz y Periférico. Otra zona lenta es Fuerza Aérea Mexicana, desde Boulevard Puerto Aéreo hasta Santos Dumont.
0: Ligera carga.
2: Sobre la calzada, Ignacio Zaragoza, desde Boulevard Puerto Aéreo hasta Eduardo Molina.
0: Buen avance.
2: Aprovecha que ya está libre Miguel Bernard, de Otón de Mendizábal hasta Juan de Dios Batis.
0: Clima.
2: En la temperatura tenemos 21 grados.
0: Gracias, Montserrat.
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0: Son las 3
1: con 21 minutos.
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3: Hola, ¿cómo estamos? Espero que muy bien. Soy Manuel Orozco y tengo la fortuna de poder estar contigo aquí en Radio Felicidad. Querida vida, me abrazas, me premias, me retas, me inspiras, me sacudes, me regalas sonrisas y momentos felices. 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Franco De Vita, no basta. No.

Buenas tardes, un abrazo para ti. Estamos juntos en Radio Felicidad, 1180 AM, los mejores momentos. ¿Sabes qué sucede cuando los años pasan? Ves el amor de una forma diferente. Te enamoras del alma. Solo quieres tranquilidad. Aprecias más la vida porque notas que nada es para siempre. Y lo más importante, que cada minuto es un milagro por estar vivo. Disfrutémoslo. Hay que aprovechar ese segundo que nos regala la vida. Gracias por tu compañía siempre en Radio Felicidad. 1180 AM, los mejores momentos. Soy Mandro Orozco, juntos hasta las 7.

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2: Hola, ¿qué tal? Deseo que tengas un excelente camino. Para mí es un gusto acompañarte con todo lo que tienes que saber del tráfico y el clima.
1: Aviso.
2: Está cerrada la circulación en la calzada Minas de Arena, desde Sur 122 hasta la Avenida de las Torres. Atento porque sobre la Avenida de las Torres se implementa reversible, desde la Avenida Río Tacubaya hasta Calle 2.
1: A vuelta de rueda.
2: Prolongación División del Norte, de la Glorieta de Vaqueritos a la Avenida Muyuguarda.
1: Lento.
2: El avance de Arcos de Belén, del Eje Central a la Avenida Valderas.
1: Ligera carga.
2: Se complica ligeramente Otón de Mendizábal, desde Miguel Bernard hasta el Eje 1 Poniente.
1: Buen avance.
2: Por otro lado, ¿qué crees? Ya está libre Paseo del Pedregal, de Lluvia hasta Ciudad Universitaria.
1: Clima.
2: En la temperatura se registran 21 grados.
1: Gracias, Montserrat.
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1: Son las 3
5: con 39 minutos.
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11: Más música en Radio Felicidad. Hoy te deseo paz para los días turbulentos, sol para los días nublados y sobre todo, mucha calma. Calma en tu día a día. Alejandro Sanz, Corazón Partido.

Hola, ¿cómo te va? Muy buenas tardes, soy Manuel Orozco y gracias por estar con nosotros a través de Radio Felicidad 1180M, los mejores momentos. Gracias por acompañarme siempre y gracias también por dejarme entrar a la cocina, tal vez a tu cuarto, a la oficina, escuchándonos siempre a través de iHeartRadio en tu celular o a través de Alexa. Alexa, reproduce Radio Felicidad en iHeartRadio y listo. Suerte. Muchas gracias por estar con nosotros. Oiga, hoy tenemos una cita, ojalá que nos pueda acompañar a las 7. 19 horas, mi querido Andrés, Emanuel, que están aquí conmigo. Estaremos con la Sonora Santanera en este showcase, que es un evento especial, íntimo, que tuvimos la oportunidad de vivir. ¿Quiere usted enterarse de todo lo que pasó? Escuchar la entrevista y escuchar a la Sonora Santanera en vivo. Hoy a las 19 horas lo estrenamos, este showcase, en el Facebook de la estación Radio Felicidad MX y a través del YouTube, que los encuentra igual como Radio Felicidad MX, como usted prefiera, en Facebook o en YouTube. Tenemos el estreno del video para que puedan disfrutar de la Sonora Santanera de Carlos Calorado y María Fernanda. 19 horas la cita, no se le olvide. Vámonos con la música, buenas tardes y buen provecho.

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4: Hola, ¿qué tal? Es un gusto para mí acompañarte en tu camino con todo lo que tienes que saber de las calles.
3: Aviso.
4: Por favor, conduce con mucha precaución. Debido a un incidente, servicios de emergencia se dirigen a la calzada Ignacio Zaragoza y calle 3. Si es posible, evita la zona.
3: A vuelta de rueda.
4: Periférico está complicadísimo, de la avenida Mario Colín hasta Viveros de Asís. También nos encontramos muy lento prolongación División del Norte, de la Glorieta de Vaqueritos a la avenida Muyuguarda.
3: Lento.
4: El avance de Arcos de Belén, del Eje Central a la avenida Valderas.
3: Ligera carga.
4: Vamos a avanzar, pero poco a poco, en el Eje 6 Sur, de Dr. José María Vértiz hasta Tlalpan.
3: Clima.
4: En la temperatura se registran 21 grados.
3: Gracias, Montserrat.
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0: 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Son las 4
3: con 2 minutos.
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6: Un placer saludarte en este jueves, gracias por estar conmigo en Radio Felicidad. 1180 AM, los mejores momentos, la temperatura actual 21 grados centígrados, mínima de 13 para el día de hoy. Las condiciones climatológicas, probabilidad de precipitación 1% para que usted lo considere. Para mañana viernes, máxima de 22, mínima de 14, la probabilidad de precipitación es del 40%. Para el sábado se incrementa ya prácticamente a un 80%. Bueno, pues ahí están las condiciones climatológicas para disfrutar siempre de buena vida aquí en Radio Felicidad y de la buena vibra. Eso es lo más importante. Juntos estamos hasta las 7 y a las 4:30 tengo para ti el poema. Ojalá que me acompañes y la música que me has pedido, aquí está. No olvides escucharnos a través de la aplicación de radio número 1 en México, iHeartRadio. Emanuel, Luis Miguel y Vicente Fernández. Estos celos, qué música.

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Hola, ¿cómo te va? Buenas tardes, gracias por acompañarme siempre en Radio Felicidad 1180 AM, los mejores momentos. Soy Andrés Orozco, todos los días estamos juntos desde las 3 y hasta las 7 a través de Radio Felicidad. Oigan, dicen que el pepino es un gran aliado para bajar de peso y siempre es importante tenerlo en casa. Pero dicen que te guardo tu secreto muy especial si hay una combinación con el limón. Así que tenemos que tener pepino, limón y agua para que le pase esta receta que está fabulosa. Ponemos en el agua los trozos del pepino y el jugo de un limón. Lo agregamos a la licuadora, ¿de acuerdo? Licuamos muy bien y servimos el agua en un vaso. Lo bebemos de inmediato. Este es un secreto para adelgazar. Le sugerimos tomar el agua de pepino con limón en ayunas o sustituirlo por la cena. Así aprovechará mejor los ingredientes y los efectos para adelgazar, que será mucho más efectivo. El pepino es un gran aliado para ayudarnos a bajar de peso y esta combinación con jugo de limón tal vez le pueda funcionar muchísimo, ¿eh? Y además, pues insisto, para la cena o en ayunas está perfecto. Pues habrá que intentarlo. Creo que Emanuel González ya lo hizo y se ve bastante bien el muchacho, ¿eh? Bueno, pues vámonos con más música aquí en Radio Felicidad. 1180M, los mejores momentos. Camilo Sesto, has nacido libre.

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2: Es momento de actualizarnos con más información vial. Que tengas un excelente jueves.
1: Aviso.
2: Recuerda que hoy hay lucha libre a las 8 de la noche. Considera afectación vial en inmediaciones de la Arena México. Como alternativas, te sugiero Paseo de la Reforma y el Eje Central.
1: A vuelta de rueda.
2: Continuamos con circulación complicadísima en prolongación División del Norte, de la Glorieta de Vaqueritos a la Avenida Muyuguarda.
1: Lento.
2: El avance de la autopista Naucalpan-Ecatepec, entre Vidrio Plano y la autopista México-Pachuca.
1: Ligera carga.
2: Se complica ligeramente el Eje 2 Norte, de Oceanía hasta Eduardo Molina.
1: Buen avance.
2: Por otro lado, está libre Paseo del Pedregal, de Lluvia a Ciudad Universitaria.
1: Clima.
2: En la temperatura se registran 21 grados.
1: Gracias, Montserrat.
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0: 22 minutos.
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3: Son las 4:20.

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2: ¿Cómo te va? Buenas tardes. Gracias por estar con nosotros en Radio Felicidad. Llegamos al momento del poema. Yo quiero compartir contigo esto que dice así. Tengo pensado amarte por lo menos para siempre. No como una promesa vacía, sino como una decisión que nace del alma. Amarte en los días buenos y también en los grises. Cuando todo brille y cuando nada parezca tener sentido. Amarte sin medida, sin miedo, sin final, porque contigo entendí que el tiempo no limita lo que se siente, que hay amores que no se terminan, solo se transforman en eternidad, y el mío amor ya lleva tu nombre grabado en cada latido. Amor mío, el poema que comparto contigo en Radio Felicidad, 1180 AM, los mejores momentos. Un abrazo para ti y estamos contigo en el 1180 de AM. Buenas tardes.

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3: Hola, ¿qué tal? Es un gusto para mí acompañarte en tu camino con todo lo que tienes que saber del tráfico y el clima.
2: Aviso.
3: A causa de logística hallarás reducción de carriles en ambos sentidos de Paseo de la Reforma, entre la Glorieta de la Diana Cazadora y el Eje 1 Poniente. Tus alternativas serán Circuito Interior y Avenida Chapultepec.
2: A vuelta de rueda.
3: Encontramos mucho tráfico sobre el Eje Central, del Eje 2 Sur hasta Francisco y Madero.
2: Lento.
3: El avance de la Avenida Extremadura, entre Insurgentes y la Avenida Patriotismo.
2: Ligera carga.
3: Sobre José Loreto Favela, desde el Eje 4 Norte hasta la Calzada San Juan de Aragón.
2: Clima.
3: En este momento la temperatura marca 21 grados.
2: Gracias, Montserrat.
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2: Son las 4.
0: Con 40 minutos.
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8: Más música aquí en Radio Felicidad, bonita tarde y excelente jueves. Tan cortita que es la vida y a veces nos complicamos tanto por cosas que no valen la pena. Hoy con más música en Radio Felicidad, buena tarde para ti.

Ándele pues, muchas gracias por estar conmigo en Radio Felicidad 1180M, los mejores momentos. Soy Manuel Orozco y siempre es un placer y un privilegio por poder estar a tu lado disfrutando de la música de Radio Felicidad. Pero queremos que disfrutes de la Sonora Santanera de Carlos Colorado y María Fernanda. ¡École! En Radio Felicidad y en el estudio de iHeartRadio tuvimos un showcase muy especial, muy íntimo con la Sonora Santanera. Si tú quieres vivirlo, escucharlo, verlo, sobre todo, tendremos el estreno hoy, a las 19 horas, a través del Facebook y de YouTube, de este gran showcase con la Sonora Santanera y plática que tuvieron con Gustavo Albite. Hoy es el estreno en nuestras redes sociales y en YouTube, Radio Felicidad MX. ¡École! Un placer poder estar siempre a tu lado en Radio Felicidad. Y ojalá que nos puedas acompañar hoy a las 19 horas. No te puedes perder este showcase muy especial. Vamos con la música. Buenas tardes. Juntos hasta las 7 en Radio Felicidad.

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3: Es un placer para mí acompañarte en tu camino con todo lo que tienes que saber de las calles. Que tengas un muy feliz jueves.
1: Aviso.
3: Debido a labores de mantenimiento hay reducción de carriles en la autopista México-Querétaro, del kilómetro 153 al 158, con dirección a la Ciudad de México. Que no te tome por sorpresa.
1: A vuelta de rueda.
3: Recuerda que se complica mucho Periférico Canal de Garay, de la Avenida Tláhuac a la Avenida Benito Juárez.
1: Lento.
3: Ya se complica Arquímedes, entre Campos Elíseos y Ejército Nacional. También encontramos avance lento en Viaducto Río de la Piedad, de la Calzada de Tlalpan hasta Francisco del Paz y Troncoso.
1: Ligera carga.
3: Sobre bordo de Xochiaca, de Adolfo López Mateos hasta Periférico.
1: Buen avance.
3: Aprovecha que ya está libre Álvaro Obregón, de Insurgentes hasta Morelia.
1: Clima.
3: En este momento la temperatura marca 21 grados.
1: Gracias, Montserrat.
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1: Son las 5.
0: Con 2 minutos. 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
4: Hola, hola, ¿cómo estamos? Buenas tardes, gracias por acompañarme aquí en Radio Felicidad 1180M, los mejores momentos. Soy Manuel Orozco y tengo la fortuna de acompañarte siempre a través de Radio Felicidad, disfrutando de mucha más música y disfrutando de grandes momentos para ti. El teléfono a tu disposición, 5540-4024 o 5540-4252. Facebook, Twitter o Instagram, me encuentras como Manuel Orozco en Felicidad. A tus órdenes, aquí estamos siempre disfrutando de estas canciones que no paran a través del 1180 de AM, los mejores momentos. Gracias también por dejarme entrar hasta la cocina con las canciones y la música que tenemos para ti. Y bueno, pues también mi querido Andrés Cruces está contento y emocionado, ¿no? En plena fiebre futbolística y futbolera. Eso, ya se vienen los partidos importantes y veamos a ver qué tal. ¿Qué tal los pronósticos? ¿Y quién gana y quién pierde, no? ¿Qué cosas? El domingo se ve difícil, Andrés, pero lo importante es que le echen ganas, como dicen por ahí, ¿no?
5: Que jueguen como jugaron el martes.
4: Sí, no sé, Andrés, ya esta etapa es donde justo estos equipos que son grandes, por eso son grandes, ¿no? Te pueden resolver el partido en un segundo, pero veamos a ver qué tal, si podemos o no dar ese famoso paso adelante, ¿no? Van bien, pero no hay que lanzar las campanas al vuelo, lo que sí, por favor, con mucha responsabilidad. Mucha responsabilidad, los festejos, el si usted va a acudir a espacios públicos. Ya habíamos hablado justamente de eso, de poner un alto, de ser prudentes en muchos aspectos y de salvaguardar nuestra seguridad y la de los demás. No hagamos de esto pues algo más grande, ¿no? Debe ser fiesta, alegría. Hasta ahí.
5: Festejo ya, ¿no?
4: Exactamente. Vámonos con la música en Radio Felicidad. Bonita tarde para ti.

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¿Cómo te va? Buenas tardes. ¿Listos para seguir con nosotros en Radio Felicidad? Eso espero. Muchas gracias por acompañarme siempre a través de el 1180 de AM, los mejores momentos. El teléfono a tu disposición 5540 4024 o 5540 4252. Tengo un listado muy interesante de ciertos alimentos que no van a disparar nuestro azúcar y que nos van a ayudar muchísimo con la saciedad. Entre ellos está la espinaca, el brócoli, la coliflor, espárragos, pepino, lechuga romana, pimientos morrones, pechuga de pollo, pescado, huevo, carne magra de res, almendras, nueces, semillas de chía, de lino y de calabaza, aceitunas y aceite de oliva extra virgen. Alimentos que no disparan el azúcar y que siempre podemos consumir prácticamente y que debemos de integrar incluso a nuestra dieta diaria. Y la verdad es que, pues sí, son muy buenas. La espinaca, brócoli, coliflor, ya lo sabe usted, espárragos, pepino, pues todo mundo lo tenemos como claro, ¿verdad? Pero no olvide las almendras, que son poderosas, las nueces y las semillas. Muchas gracias por estar con nosotros aquí en Radio Felicidad. 1180 AM, los mejores momentos, juntos, dispuestos a seguir contigo, escuchando las canciones y la música que no para a través de Radio Felicidad. Ojalá que tengas la oportunidad hoy de sonreír o que tenga las razones suficientes para hacerlo. Estamos contigo hasta las 7.

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Piensa en la paz, en tu sueño y en lo que te falta, que tú puedes. Muchas gracias por estar con nosotros en Radio Felicidad. ¡Ánimo y buena vibra para ti! ¿Cómo?

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1: Hemos llegado a esto que es Reflexionando en Radio Felicidad, 1180 AM, los mejores momentos. Hoy quiero compartir contigo esto que se titula Saber Vivir, de Cora Carolina, que dice así. No sé si la vida es corta o demasiado larga para nosotros, mas sé que nada de lo que vivimos tiene sentido si no tocamos el corazón de las personas. Muchas veces basta ser regazo que acoge, brazo que envuelve, palabra que conforta, silencio que respeta, alegría que contagia, lágrima que corre, mirada que acaricia, amor que motiva. Y eso no es cosa de otro mundo. Eso es lo que le da sentido a la vida. Es lo que hace que ella no sea ni corta ni demasiado larga, sino que sea intensa, verdadera, pura, mientras dure. Es un placer poder estar contigo a través de Radio Felicidad, Saber Vivir, lo que comparto en el 1180 de AM. Esto es Reflexionando.

Carlos. 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
2: Que tengas una tarde muy bonita. Es un gusto para mí acompañarte con todo lo que tienes que saber del tráfico y el clima.
1: Aviso.
2: Debido a un socavón, sigue cerrada la circulación en el eje 4 Norte, antes de la avenida José Loreto Favela, hacia el oriente. Esto es en la alcaldía Gustavo Amadero. Se habilita circulación reversible en el sentido opuesto.
1: A vuelta de rueda.
2: Tenemos muy complicado el avance de Periférico Canal de Garay, entre la avenida Tláhuac y la avenida Benito Juárez.
1: Lento.
2: El avance de Circuito Interior, entre Insurgente Sur y la calzada de Tlalpan.
1: Ligera carga.
2: Nos encontramos un poco de tráfico sobre Sor Juana Inés de la Cruz, de bordo de Xochiaca, la avenida Texcoco.
1: Buen avance.
2: Aprovechen que ya está libre la avenida Río Churubusco, de viaducto Río Piedad a la avenida Canal de Apatlaco.
1: Clima.
2: En la temperatura se registran 19 grados.
1: Gracias, Montserrat.
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1: Son las 5.
4: Con 43 minutos.
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Hola, ¿cómo te va? Qué gusto, qué placer estar contigo siempre a través de Radio Felicidad 1180 AM, los mejores momentos. Gracias por acompañarme a través de el 1180 de AM y también a través de iHeartRadio. Contentos de poder estar contigo en este jueves 2 de julio ya del 2026. Gracias por acompañarme siempre, por disfrutar de la buena música y no olvides sonreír, que eso te va de maravilla. Sí, te ves muy bien, anímate a hacerlo en el espejo y tal vez te cambie el día un poquito, a ser más positivos siempre. Y también la música nos transforma el día. Es por eso que tenemos para ti hoy el gran estreno del Showcase con la Sonora Santanera de Carlos Colorado y María Fernanda. 19 horas, o sea, prácticamente falta una hora para este estreno, a través del Facebook de Radio Felicidad, Radio Felicidad MX, y a través del YouTube. También tendremos este gran estreno del concierto, entrevista y sobre todo encuentro íntimo con la Sonora Santanera y María Fernanda. Hoy es el estreno, 19 horas te esperamos en el Facebook o a través de YouTube. Nos encanta acercarte a tus artistas favoritos. Ojalá que nos acompañes. Mientras tanto, sigamos con la música en Radio Felicidad. Buena tarde, gracias por tu compañía.